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Óyeme, vecino, es que no está sonando cualquier patacón. Está sonando.

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Yo quiero ser un gran artista. Componer, cantar, conocer el mundo. Y con la ayuda de Dios, sé que lo lograré con el corazón.

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1: Un maestro llevó a sus alumnos al borde de un río. Este maestro era experto en natación y esos alumnos precisamente practicaban este deporte. Todos sabían ya nadar, habían leído libros sobre natación, conocían las técnicas, la respiración, los movimientos, todo. Entonces el maestro señaló a un hombre que se estaba ahogando de pronto y le mostró a todos: ¡mire! ¿Quién sabe cómo salvarlo? Todos levantaron la mano, pero solo uno se lanzó al agua. Cuando logró sacarlo empapado y temblando, el maestro miró a los demás y les dijo: hoy aprendieron algo, muchachos. Sabiduría no es saber nadar. Sabiduría es meterse al agua cuando alguien se está hundiendo. Y entonces esto me hizo pensar que así es nuestra vida y nuestra relación con Dios. Sí, porque hay gente que sabe muchos versículos, pero no perdona. O a veces sabemos hablar del amor, pero a veces tratamos mal. Sabemos que debemos orar, pero vivimos como apagados. Sabemos que debemos cambiar, pero seguimos igual. ¿Sabes qué dice la Biblia en Santiago 1:22? No solo escuchen la palabra de Dios, tienen que ponerla en práctica. De lo contrario, solamente se engañan a sí mismos. ¿Qué significa esto? Que saber que Dios restaura no sirve de mucho si no le entregamos nuestros pedazos. Saber que Dios perdona no cambia nada si seguimos cargando culpa. Saber que Dios guía no transforma nuestro camino si no dejamos que Él nos dirija. La sabiduría no se mide por cuánta información tengamos en nuestra cabeza, no, sino por cuánta obediencia hay en nosotros. Hoy te quiero invitar a través de esta dosis a que no le pidas más a Dios, solo más conocimiento. Sí, hay que pedirle: Señor, dame sabiduría para escuchar esto, dame sabiduría para leer tu palabra, dame entendimiento, pero también pidámosle carácter para vivirlo y hacerlo realidad, poner en práctica lo que el Señor nos enseña. Eso que sabemos, tenemos que tener humildad para corregir lo que ya entendemos y valentía para hacer lo que Él ya nos mostró. Porque el sabio no es el que más habla de Dios, el sabio es el que aprende a obedecerlo. Y yo quiero aprender a obedecerlo cada día más. No he logrado todavía todo. Como dice la Escritura, no hemos llegado a la meta. Pero le pedimos a Él nos ayude y tal vez me equivoco. Y le pido a Dios me ayude a mejorar. Lo mismo que tú puedes hacer hoy. Decirle conmigo: Señor, ayúdame a vivir lo que sé. Que lo que escucho, esta palabra que escucho cada día, no se quede en mi mente, sino que baje a mi corazón y se convierta en decisiones, en acciones. Señor, dame sabiduría para actuar bien, para amar mejor, para obedecer de verdad. En el nombre de Jesús, amén. Te mando un abrazo y le pido a Papá Dios te bendiga. Y recuerda, un día te conoceré.

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1: ¡Ey, sabroso! ¡Buenos días, buenos días, buenos días, buenos días, buenos días! ¡Claro que sí! Ya tenemos la 9:58 de ese gran martes 5 de mayo. ¡Qué rico! ¡Feliz mañana! Una mañana llena de muchas bendiciones para todos. Y qué rico estarles acompañando a esa hora a través de la número uno, la que le pone de moda. La 24-7, sí señores, esto es Olímpica Valencia 100.2. Transmitiendo desde la ciudad de Turia, Olímpica Valencia.

0: Baby Latinis, el alma de la fiesta en los mejores eventos, el que te pone a gozar todos los días, todas las mañanas y también de vez en cuando en las tardecitas, claro que sí. Me gusta estar con ustedes acompañándoles con la mejor programación, lo que ustedes pidan, aquí estoy para colocárselos. 664-48-4805, 664-48-4805, la línea olímpica. Oye, qué rico, qué sabroso a esta hora. Los que están con The Happy Birthday Do You, si se está The Happy Birthday Do You, envíe su nota de audio. Un año más de vida, un año más de felicidad. Bendiciones. Oye, ya tengo varios mensajitos, claro que sí. Iniciando por María Marcela. Un saludo especial para María Marcela, que está The Happy Birthday hoy. Hoy está The Happy Birthday. Feliz cumpleaños de parte de su novio Diego León, un saludo especialísimo. Oyente de la número uno, está de cumpleaños, Happy Birthday, disfrútalo con tu novio, con todos los que están cerca de ti. Mil bendiciones para ti y que cumpla pero mucho, mucho, mucho, mucho, muchos años más. Desea Olímpica Valencia, 100.2. Ay, a esta hora qué rico, qué rico, qué rico disfrutar de un cafecito bien calentico, ¿no? 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Oye, que se pase tempranito, tranquilito. Usted que lleva para su oficina, los que van para su trabajo, los que van para el gimnasio, escuchando la número uno, claro que sí. Oye, tengo amigos y muchos amigos que me están escuchando ahí del gimnasio. Me dicen, David, acá voy, colóqueme algo para impulsarme, tener más energía. Y qué mejor que la energía que te trae Olímpica Valencia 100.2. 100.2 FM para los que van en el coche, los que están en el casa, en el de trabajo, los que están, mejor dicho, en España, en Colombia. Estamos en 16 ciudades en Colombia y ahora aquí en la ciudad de Turia. Prepárense porque nos vamos con anuncios y ya regresamos. Aquí estaré con ustedes hasta la 1 de la tarde disfrutando la mejor música crossover.
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Así es, aquí estamos con más programación y prepárense porque hoy es martes, martes de Salsenato con Olímpica, Olímpica Valencia 100.2. ¿Qué tal si damos un inicio a esta gran mañana, 16 de la mañana, con Tito Nieves? Y esto se llama Fabricando Fantasías.

está Tito Nieve fabricando fantasías. 10 y 11 de la mañana, a esta hora comenzando este gran salsenato. Una salsa y un vallenato que disfrutas tú con Olímpica Valencia 100.2.

prepárense porque el turno es ahora para el binomio de oro. Ay, niña bonita, qué rico. ¿A quién no le ha dedicado esta canción, no? La canción de Javier dedicada a su novia Claudia con mucho cariño. 10 y 11 en Olímpica.

0: Bienvenidos al Vallenato con Sentimiento a esta hora, 10:16 de la mañana. Levántate, levántate, que temprano y más bacano con Olímpica Valencia.
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0: Y nos vamos con la salsita que está de moda, la que nunca va a pasar de moda, seguiría así. Esto es con Rubén Blades. Amor y control a esta hora de la mañana con Olímpica Valencia.

mañana en Olímpica Valencia 100.2. Escúchenla, escúchenla. 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

0: mujeres, claro que sí, Vallenato con Sentimiento, y que estará con ustedes este 31 de mayo con la emisora oficial número uno de los grandes eventos.
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0: 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Disfruta de un desayunito delicioso, bien calentico a esta hora, para que comiences el día con energía, como te lo da Olímpica, Olímpica Estéreo 100.2. Saludos especiales ahí para David, en Torrente.
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0: Que ustedes programan a través del 664-484-805. 664-484-805. Tu línea Olímpica.

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7, 10:36, 10:37 de la mañana. Prepárense porque aquí llega el cacique, el rey de la junta, Diomey Díaz, con esto que se llama Tú Eres la Reina. Estamos en este gran salsenato. Una salsa y un vallenato en Olímpica.

20 de la mañana. Prepárense porque esta es la canción que eligió Elizabeth ahora. Con ese gran artista Tito Rojas, Siempre Seré. Esto suena en Olímpica 100.2.

0: 10:46 de la mañana, 10:46. 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
4: Bueno, llegó la hora de la verdad. ¿Quieren una canción nueva?
0: Ay, qué sabroso, recordando a los papás. Al papá de Luis Morales. Aquí llega la hora de la verdad, sí, señores. Cale Morales. En compañía de Juanca Ricardo. Este clásico que nunca pasará de moda. Vivo en el limbo.

0: Oye, sabroso. ¿Cómo dice? ¿Cómo dice?
1: Y con el alma.
0: Para 10:47 estamos desalcinados, señores.

Amigos, aquí llega Mi Desengaño. Canciones que ustedes programan a través del 664-48-4805. Es salsa clásica de esta hora con Roberto Roena. Esto se llama Mi Desengaño, en la Olímpica 100.2.

0: Sí, estoy tragado.
1: Qué bonito recordando esos clásicos. Clásicos, clásicos que nos llegaban al corazón, así como esta canción de Peter Manjarrés, El Caballero.
0: Vamos a ver, vamos a ver.

0: quiero que 10:59 en Olímpica, 10:59. Oye, ¿a quién no dedicó esta canción cuando era joven?
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0: escúchala,
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0: Escúchala, escúchala. Escúchala que te la dedica Olímpica.
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2: 11:03 de la mañana en Olímpica, Valencia. Prepárense porque ya nos vamos a unos comerciales, pero ya regresamos con más salserato. Además de eso, se van preparando los que quieren anunciarse totalmente gratis de 11:30 a 12. Clasificados Olímpica. Martes radiante y sabrosito para que escuchen la mejor programación. 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
3: Ay, qué sabroso. Seguimos en este gran salsinato a esta hora de la mañana, 10 y 11 y 11. Oye, qué sabroso. Un clima estupendo a esta hora para que usted disfrute la mejor sintonía 100.2 FM. Aquí llega el conjunto Chaney. Vamos a darnos tiempo. Salsa.

canción de Mauricio Domínguez. Es el vallenato con sentimiento a esta hora. ¿Cómo expresar lo que siento? Hoy el vallenato del binomio de oro.

0: 11:21. Saludamos a esta hora de la mañana a Nairo Salud Especial, a toda la gente linda de Colombia, Ecuador, Venezuela, Perú, toda República Dominicana, Paraguay, Argentina. Y todos los escuchan a través de la 100.2 FM. Ese gran salsinato a esta hora. 11:21 en Olímpica.
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0: Temperatura, ya tenemos las 11:22. Aquí llega el grupo Nietzsche. Sin sentimiento. 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

canción que está pidiendo toda la audiencia olimpiquista a esa hora de la mañana, 11 y 27. Este vallenato clásico que no pasa de moda. Con la combinación vallenata. Ay, seamos amantes inocentes.

0: gracias. Ay, vallenato con sentimiento. Es ahora en la mañana, 11:32. Amantes inocentes, las canciones que vienen a través del 664-484805. Saludando como siempre a todo el grupito, a todos los parchecitos de ecuacolombianos que se encuentran por ahí escuchando Olímpica Valencia 100.2.
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0: Nos vamos a unos pequeños comerciales. Y ya regresamos. Prepárense porque nos vamos con los clasificados Olímpica.
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0: Alístale usted el clasificado, anúnciese, es totalmente gratis.
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Así es, estamos ya listando los anuncios. Prepárense, usted puede ofertarse totalmente gratis. Está alquilando, está comprando, está vendiendo. Le dice, David, necesito trabajito. De una, claro que sí, acá le conseguimos. Me dice Mevelin, David, estoy alquilando habitación para chica en Torrente. Pueden comunicarse al 642 para más informes, 642-553-845. Alquilo habitación para chica en Torrente. 642-553-845. Se hacen arreglo de toda clase de ropa, arreglo de modistería. Interesados, contactar al interno o número 744-783-035. Si usted tiene algún arreglito de ropa, hacerle un ajustico, una modificación, cambiar cremalleras. Bueno, mejor dicho, profesionalismo completo. Puede contactar al 744-783-035.

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0: Más anuncios que compras, que vendes. Sí, señores, a esta hora con Olímpica Valencia son totalmente gratis. ¡Anúnciese! 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
2: Por acá me dicen, David, hago trasteo, mudanzas a cualquier parte de la comunidad valenciana. Sí, señores. Puede comunicarse al 654-8084-12. 654-8084-12.
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Por acá me dice Just Lady Muriel. Me dice David, hago trámites y solicitudes de citas online. Cita para toma de huellas, citas en ayuntamientos, tarjeta de transporte personalizada, currículos profesionales, trámites y citas online. Se pueden comunicar con Jazz Lady al 687-148-956. 687-148-956. Jazz Lady Muriel. 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

seguimos en este gran salsenato. Sí, señor, salsenato, una salsa y un vallenato. ¿Qué tal si nos vamos con algo de Viti Ruiz? Salsita romántica a esa hora de la mañana. Caricias, caricias prohibidas.

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2: Ahí está la canción de Jenny Salvador. Los Chiches del Vallenato llegan aquí con Olímpica Valencia. Esto es Tierra Mala.

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3: Así es, estamos en modo Fiestuki a esta hora de la mañana, 11:59. Sube el volumen. Ahí en tu coche, en tu casa, en tu trabajo. 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Sube.

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0: Guanabara. ¡Chao!
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2: La gallinita con...

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Que no se caiga el ritmo, pariente. Seguimos con más música movida para todos ustedes. Algo en vivo, algo más en vivo. Échele, compadre. Vámonos, recio.

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2: ¡Jonales! ¡Venite que estamos chupando al 100!
1: ¡No, parcero! ¡Tengo la fiera encima!

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